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We have a 30. Here, main track, 2 miles. 6 miles. 6 miles. 6 miles. 6 miles. 6 miles. 6 miles. 6 miles. 6 miles. 6 miles. 6 miles. 6 miles. 6 miles. 6 miles. 6 miles. 6 miles. 6 miles. 6 miles. 6 miles. 6 miles. 6 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